0: Por eso.
1: ¿Por qué sí?
0: Ah, claro, sí, sí, son todos. Bueno, de una
1: Charlie,
0: come on, come on, come on.